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1: 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Son las 7 de la noche, 12 minutos en Tropicana 7.13, momento de presentarles lo nuevo de Magic Juan en esta noche de fin de semana. Estamos subiéndole todo el volumen al fin de semana con Tropicana. Ya viene la música de Diomedes Díaz, viene Josy Cuen, están las mezclas en vivo del gran Michael García, un DJ Tropicana en esta noche. 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
1: Estás escuchando Tropicana, la más bacana, bacanísima. Momento de subirle todo el volumen al fin de semana con las mezclas en vivo del gran Michael García. Ya viene la música de Dálmata, recordando los clásicos en esa noche con Tropicana, la más bacana. Son las 7 de la noche, 23 minutos. 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
1: Estás escuchando Tropicana, la más bacana, bacanísima, subiéndole hasta ahora todo el volumen al fin de semana con Tropicana, que están las mezclas en vivo del gran DJ Michael García, un DJ Tropicana. Son las 7:44.

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13: Son las 8 de la noche. 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
16: Son las 9 de la mañana. 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
1: Son las 10 de la noche. 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

0: son las 11 de la noche. 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

0: Son las 12 de la noche. 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

0: Son las 2 de la mañana. 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

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Antes de utilizarlos, debemos consultar con nuestro veterinario para elegir el producto que mejor se adapte a nuestro gato y a nuestras necesidades.

0: las 3 de la mañana. 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
1: 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Son las 4 de la mañana. 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

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Para los parásitos externos, como las pulgas, piojos o garrapatas, existen varios productos de fácil aplicación. 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

0: Son las 6 de la mañana. 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

Son las 8 de la mañana. 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
1: 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La canción se llama La Ex. Son las 8 de la mañana, 3 minutos. 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

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Son las 8 de la mañana, 10 minutos en Tropicana. 8 de la mañana, 10 minutos. Buenos días, buenos días, buenos días a quienes van conectándose con Tropicana en esa mañana poderosa de sábado. Hoy es 26 de septiembre del año 2026. A ese punto vamos, así de rápido vamos. Estamos en el día número 269 del año. Hay que decirles que rezan tan solo 96 días para que se termine el 2026. 96 días. Anímense que solo faltan 96 días. Estamos exactamente en el cuarto y último sábado del mes, a 4 días nada más de que se termine el mes de septiembre, deseándoles que tengan un feliz sábado, un feliz inicio de fin de semana, que este sea un fin de semana súper poderoso, exitoso, que todo les salga maravillosamente, que puedan descansar si es el caso, si tienen que trabajen fuertemente, gracias, con la bendición de Dios. Buenos días a Norma Castaño, no, Norma Cortés, que está escuchando Tropicana. Buenos días a Carlos también, que está por allí, a Mirellita, a Meli Osorio escuchando Tropicana, Adriana Tobar, buenos días, a don Fernando Abello también, que acaba de conectarse a esta hora. Muy buenos días, qué maravilla escucharlos y leerlos a esta hora tempranito. Buenos días también por acá, Marielita Cuellar, como siempre en sintonía, escuchando Tropicana. Doña Nur, qué bonita, buenos días a doña Nur allá en el Rincón de las Américas, siempre conectada con Tropicana. A nuestro querido José Romero, un tropiconductor súper fiel, súper leal a Tropicana, allí en la ruta 29, en la 0587, en full sintonía en este sábado, un sábado como nubladito, como fresquito, como que ya nos hacían falta los días así. Esto es más Ibagué, así, chévere. Son las 8 de la mañana, 12 minutos. Nuestra línea habilitada 310-571-7500. La línea oficial de Tropicana, 310-571-7500. Buenos días a María Lucía Romero. Ya vengo a darle play a esas notas de voz. A Rosalba Barón, buenos días. A Lady Liliana Tobar también. Bueno, que están allá, aquí a esta hora levantándome la manito, escuchando Tropicana en esa mañana poderosa de sábado. Ya lo saben, también estamos disponibles a través de www.tropicanfm.com. Es nuestro portal web oficial para que ustedes nos escuchen, para que lean toda la información, el contenido que tenemos allí para ustedes. Redes sociales, @tropicanaibagué, así estamos en Instagram, así estamos en Facebook y así estamos en TikTok. Ya son las 8 de la mañana, 13 minutos en Tropicana, en esta mañana poderosa de sábado. 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
1: Con el universo de la moda, es momento de presentarles al gran José Mogollón, un artista muy tropicana. La canción Amor a la Buena, son las 8 de la mañana, 16 minutos en esta mañana. 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
1: 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Son las 8 de la mañana, 24 minutos en Tropicana, 8:24. Buenos días a mis madrugadores hasta ahora con Tropicana. Bueno, ni tanto. Pero bueno, 8:50, 8:25 todavía. Sábado, madrugó un poquito. Tropicana, buenos días.
2: Buenos días, mi Ana María hermosa.
1: Don Sandro.
2: Como todos los días.
1: Buenos días.
2: Yo escucho hoy, comparto a Tropicana, la más bacana de Tenerife, Tolima, en su piqueteadero y estadero Las Delicias de Sammy, que para este fin de semana le ofrecen sancocho de gallina hecho en leña, mondongo. 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
1: 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Son las 8:25 en Tropicana. Buenos días. A mi Rosalba Barón también allí escuchando Tropicana. Buenos días, buenos días, buenos días. A Lady Liliana Tobar, a mi querida María Lucia Romero. María, buenos días.
3: Buenos días, Tropicana.
1: Buenos días, mi reina. ¿Qué ha pasado?
3: Restaurante Lucis.
1: Señora, dímelo.
3: Siempre en sintonía. Dios me lo bendiga en este día maravilloso que papito Dios nos regala. Feliz día y feliz fin de semana para todos.
1: Bendiciones.
3: Que
1: sea poderoso.
3: Bendecido día.
1: Así es mi reina, que sea poderoso, exitoso. Que sea así. Buenos días también por acá. Con Tropicana, doña Alba, muy juiciosa allí conectada. Buenos días. Escuchando Tropicana, la más bacana, bacanísima, don querido, doña Norma Cortés, que me estaba reportando sintonía también. Escuchando Tropicana, buenos días a doña Nú.
4: Buenos días, acompañándola en su hermoso turno.
1: Buenos días.
4: Bendiga. Bueno, mi hermosa, aquí desde las 5 de la mañana, con los huesitos de punta, escuchando Tropicana y alistando todo para el día de mañana, el delicioso sancocho de pata de res, costilla y ternatemis, donde Nur.
1: Donde Nur.
4: Rincón de las Américas, hecho en leñita. Vengan sin desayunar, porque aquí Nur lo saca bien llenito.
1: Allá quedan, mi mamá decía, un término que es tanqueados. Uno sale de donde doña Nur, pero que no puede con la vida, yo no ceno después. Así que bueno, ya también es un super plan para mañana domingo. Son las 8 de la mañana, 27 minutos en Tropicana. Escuchas la música para el pueblo en Tropicana. Ya vienen los chiches del vallenato. Dario Gómez, por ahora, aquí, alzate, papá. Son las 8:27 en Tropicana, la más bacana. Esta es la música para el pueblo en Tropicana, la más bacana.

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2: 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Lo hace Cristian Camilo, se llama Ahora. Son las 8:44 en Tropicana, la más bacana.

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12: Son las 9 de la mañana. 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

Estás escuchando Tropicana, la más bacana, bacanísima. Son las 9 de la mañana, 8 minutos en Tropicana, 9-8. Es momento de presentarles este éxito. Este éxito es del gran Pastor López. Recuerden que Tropicana, la más bacana, bacanísima, desde septiembre sonábamos como si fuera diciembre.

0: Estás escuchando Tropicana, la más bacana, bacanísima. Son las 9 de la mañana y 12 minutos a esta hora, en este fin de semana. Yo escucho Tropicana, la más bacana. Un saludo para doña Diana Magali, que está ahí en sintonía, escuchando Tropicana, la más bacana, bacanísima. Doña Nelly también, buenos días. Hola, Nelly. Buenos días, ¿cómo días. Estás, mi reina?
1: Quería hacer una pregunta. Cuando uno gana, ¿a dónde se reclama? ¿O qué horas?
0: ¿Qué espera? ¿Te ganaste Mercasemana? Bueno, la idea...
1: Diario.
0: El Mercasemana. Listo, mi reina. La idea es que, pues normalmente, obviamente nosotros entregamos el mercado en la Tropimóvil. Pero pues obviamente, porque como los viajes son bastantes, hay hartas y hartas actividades, pues se van retrasando. Si tienes afán, pues también puedes venir acá a la calle 18, número 765, y aquí entregamos el mercado tototototote con Tropicana. Para que no haya lío, también un saludo por acá para don Francisco Murillo, que está en sintonía.
2: Hola, sí, buenos días. ¿Cómo me le va?
0: Maravillosamente.
2: María Borges.
0: Señor, buenos días.
2: Escuchando y sintonizando la mejor emisora que tiene Ibagué, el Tolima y el centro del país. Tropicana, la más bacana, en su frecuencia 106.3 y 101.5 FM. Anita,
0: señor.
2: Saludo cordial, que Dios te bendiga este fin de semana.
0: Gracias.
2: Que la pases bonito. Un abrazo fuerte.
0: Muchas gracias, aquí, Francisco.
2: Aquí tu amigo y Edil Francisco Murillo.
0: Me encanta.
2: Desde la ciudad de La Tambora, del Espinal, desde un corregimiento especial de Chicoral.
0: En Chicoral. Listo.
2: Pasándola con familia y amigos.
0: Bendiciones, querido Francisco, allá en Chicoral, escuchando Tropicana. Yo creo que está haciendo calorcito. Aquí en Ibagué tenemos un día más o menos fresquito. Saludos allá a todos los amigos en Chicoral, a nuestro querido Francisco Murillo. Buenos días, son las 9 de la mañana, 13 minutos. También a Manuel Ramírez, que nos reporta sintonía desde la Martinica, parte alta. Qué bonita que es la Martinica, y la gente allá también súper bonita. Bendiciones a toda esa gente bonita que nos escucha allá en la Martinica. Son las 9 de la mañana, 14 minutos. A esta hora suenan la música para el pueblo en Tropicana. Pueden programar sus canciones favoritas al 310-571-7500, línea oficial de Tropicana, la más bacana. Son las 9:14, ya viene... Por aquí la música de Julián Daza, viene Vicente Fernández en la música para el pueblo en Tropicana.
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1: Con el pasaje comercial de la moda Panty Jeans, es momento de presentarles este éxito. Eso lo hace Penchi Castro. Se llama Las Mariposas, son las 9:26. 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
2: Estás escuchando Tropicana, la más bacana, bacanísima. Así suena la música para el pueblo en Tropicana. Buenos días, un saludo por allí para nuestro amigo vigilante John Castro, allí en la Universidad de Ibagué. Escuchando Tropicana, me encanta. Saludos a John allí, súper juiciosito ahí en su turno, escuchando Tropicana, la más bacana. Bendiciones. Bendiciones a Fernando Abello también, que nos va dejando por aquí su reporte de sintonía. A don Jairo Aldana, que acaba de conectarse también con nosotros. Bendiciones también allí. A Mariana Miranda también, que está escuchando Tropicana. Buenos días. A Liliana Triana. Buenos días. Les recuerdo nuestra línea telefónica disponible, 310-571-7500, línea oficial de Tropicana, para que nos dejen su nota de voz. 310-571-7500. Ya viene la música de Josie Quen, viene por allí la música de Luis Alfonso. Por ahora, aquí está el rey del chupe, John Alex Castaño. Por culpa del licor, son las 9:32 en esta mañana de sábado. 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
1: Estás escuchando la música para el pueblo en Tropicana, la más bacana, bacanísima. Son las 5 de la mañana, las 9 de la mañana, 44 minutos en Tropicana, Care 5, 9, 5, 9, 44. Momento de presentarles a esa hora a través de Tropicana, la más bacana, esa canción sote solo hace Hernán Gómez, se llama La Cantina. Ya viene Gali Galeano, Johnny Rivera en esta mañana. 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
3: Son las 10 de la mañana. 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
1: 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La canción se llama La magia de tus besos. Son las 10 de la mañana, 5 minutos en Tropicana.

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0: Estás escuchando Tropicana, la más bacana, bacanísima. Estamos de fin de semana en Tropicana. Una feliz mañana a quienes se van conectando a esa hora con Tropicana, la más bacana. Me encanta acompañarlos. Recuerden que está habilitada una línea telefónica 310-571-7500 para que nos dejen su notica de voz, nos reporten sintonía en donde se encuentran escuchando Tropicana. Buenos días, Tropicana. Hola.
1: Yo escucho Tropicana, la más bacana, de acá de las boledas del Campestre, con Elsa María Rosa.
0: Elsa, Zamora. ¿Cómo
1: Buenos
0: estás?
1: Días, Tropicana, la
0: ¿cómo
1: más
0: estás?
1: Bacana.
0: Buenos días.
1: De la semana.
0: Eso, buenos días, buenos días, buenos días. Recuerden que pueden registrarse con nosotros porque estamos en las últimas horas del Mercado Semana con Tropicana, la más bacana. Regístrense ya mismo al 310-571-7500, línea oficial de Tropicana, 310-571-7500. Los que están por allí conectados con nosotros, que acaban de conectarse, recuerden que tenemos también disponible para ustedes una línea telefónica, la que les acabo de dar, pero también tenemos www.tropicanafm.com.

0: el reporte de sintonía. Y también, muy importante que sepan que también tenemos disponible nuestra aplicación. Pueden descargarla desde Play Store, pueden descargarla desde App Store y nos vamos a escuchar también desde cualquier parte del mundo. A las 10 de la mañana, 21 minutos, en Tropicana, Leymar, en sintonía, escuchando Tropicana, la más bacana. Hola, hola, hola. Hola, Tropicana.
1: Yo escucho y recomiendo Tropicana, la más bacana, y quiero el mercado.
0: Eso, gracias. Bueno, bendiciones, amable. Bendiciones, claro que sí, bendiciones. Son las 10 de la mañana, 21 minutos, en Tropicana, la más bacana, línea habilitada para ustedes, 310-571-7500 en Tropicana.
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0: Presentamos un doble popular en Tropicana, la más bacana. Aquí está uno de Luis Alfonso, eso se llama Chismofilia, la canción, en un doble popular. Ya viene el charrito negro en ese doble popular Tropicana.

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1: En Tropicana, la más bacana, bacanísima, nos vamos para las calles. Hoy tenemos recomendaciones con nuestro compañero Alejandro Orjuela, que nos va a decir cuáles son las coordenadas en esta mañana de sábado. Alejo, ¿cuál es la emisora más bacana?
2: Es Tropicana, la más bacana, bacanísima, mi querida Ana María, con los buenos días para usted, para todos nuestros oyentes y tu Tropicana. Recordemos que en ese fin de semana estamos con muy buena noticia, buenas recomendaciones, y estamos desde el único club residencial, ese club que lo tiene todo, desde Torreón de Varsovia, Club Residencial. Mi querida Alice, como siempre, un gusto tenerte aquí en Tropicana, buenos días.
3: Alejo, no, yo estoy muy feliz de estar aquí con Tropicana. 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

0: 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Son las 10 de la mañana, 36 minutos. En Tropicana está habilitada la línea telefónica 310-571-7500, línea oficial de Tropicana, para que nos dejen su nota de voz, su reporte a esta hora a través de Tropicana. ¿En dónde se encuentran escuchando Tropicana, la más bacana? Recuerden que nuestra línea telefónica disponible 310-571-7500.
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2: Nos vamos para las calles con Tropicana, la más bacana, bacanísima. Estamos en este momento desde el Club Residencial Torreón de Varsovia con información a esta hora de la mañana con nuestro compañero Alejandro Orjuela. Alejo, ¿cuál es la emisora más bacana?
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3: 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Ya venimos con más recomendaciones en ese fin de semana a través de tu Tropicana.
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2: 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Para que te digan qué bien te ves, son las 10 de la mañana, 47 minutos en Tropicana.

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2: 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En Tropicana son las 10.51.
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12: En Tropicana la más bacana son las 11 de la mañana en punto, 11 en punto en Tropicana.
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1: Regresamos a las calles con Tropicana, la más bacana, bacanísima. A esta hora estamos desde el Club Residencial Torreón de Varsovia con Alejandro Orjuela. Alejo, ¿cuál es la emisora más bacana?
2: Ex Tropicana, la más bacana, bacanísima, mi querida Ana María. 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

0: 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Son las 11 de la mañana, 10 minutos en Tropicana. Es momento de irnos para las calles. Hoy estamos con un amigo de la casa, con nuestro amigo Germán Cortés, que también tiene recomendaciones a esta hora del día. Y lo saludamos en esta mañana. Germán, ¿cuál es la emisora más bacana?
1: La emisora más bacana es Tropicana, Anita. Aquí estamos desde la capital del calor, desde la capital del turismo, desde la ciudad de Girardot, con alegría total, porque van a arrancar la próxima semana la fiesta del turismo aquí en la capital de la alegría, la capital de la rumba, la capital del calor, como lo es la ciudad de Girardot. 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
0: 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La canción Te en Películas en esta mañana de sábado con Tropicana. ¡Oh!

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2: Nos vamos para las calles. Voy a darle paso a nuestro compañero Alejandro Orjuela, que se encuentra con el Club Residencial Torreón de Varsovia. Alejo, ¿cuál es la emisora más bacana?
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2: Presentamos un doble popular en Tropicana, que están los Tigres del Norte. Ya viene también a esa hora de todas y de todos con los dos carnales en este doble popular Tropicana.

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0: 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Son las 11 de la mañana, 27 minutos. En Tropicana, 11 de la mañana, 27 minutos. Es momento de irnos para las calles. Regresamos a Girardot, porque por allí se encuentra nuestro amigo de la casa, Germán Cortés. Y le preguntamos a esta hora, Germán, ¿cuál es la emisora más bacana?
1: La emisora más bacana, Anita, es Tropicana, aquí desde la ciudad de Girardot. Y giramos a través de Tropicana, la más bacana, bacanísima. 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
0: 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Son las 11 de la mañana, 29 minutos. 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
2: 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Alejo, ¿cuál es la emisora más bacana?
3: Es Tropicana, la más bacana, bacanísima, mi querida Ana María. 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

0: 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Son las 11 de la mañana, 41 minutos, 11:41. Regresamos a la ciudad de las Acacias. Nos vamos para Girardot porque allí está nuestro compañero Germán Cortés con recomendaciones. Germán, ¿cuál es la emisora más bacana?
1: La emisora más bacana, Anita, es Tropicana, bacanísima, desde la ciudad de Girardot. Aquí estamos contándole a la gente que tenemos lo último en moda en el universo de la moda en la ciudad de Girardot. ¿Cómo me le va, señorita? Bienvenida, ¿cómo va todo?
2: Hola, ¿cómo estás? Muy bien, gracias a Dios.
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1: Mijito, que disfrute el almuerzo, que le vaya muy bien. Bueno, seguimos aquí, ¿no? 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
2: Es Tropicana la más bacana, bacanísima, mi querida Ana María. 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
2: 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Estas son las recomendaciones bacanísimas en tu Tropicana.

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4: Son las 12 del mediodía. 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
2: En Tropicana, la más bacana, son las 12 del mediodía, 11 minutos. Es momento de darle paso a nuestro compañero Germán Cortés, que se encuentra desde la ciudad de las Acacias, está en Girardot, con calorcito en esa zona del departamento de Cundinamarca. Vamos a darle paso a esa hora de la tarde, de mediodía. Germán, ¿cuál es la emisora más bacana?
3: Mi zona más bacana, Anita, es Tropicana, bacanísima, desde la capital del calor, aquí en la ciudad de Girardot. Ya estamos en el punto principal de Pantillín, en la capital, repito, del calor, de la alegría, del goce, del chupe, como se dice popularmente también la gente en la ciudad de Girardot. Bueno, vamos con nuestra, nada más ni nada menos, locutora que nos va a acompañar en el día de hoy. ¿Cómo le va, mijita? ¿Cómo está? Bienvenida.
4: ¿Cómo estás? Muy bien aquí. Feliz de tenerlos acá con nosotros.
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3: Bueno, ya seguiremos hablando aquí con nuestra voz femenina en el punto principal de Pantillín en la ciudad de Girardot. 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
2: 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La canción No te contaron mal, son las 12 del mediodía, 13 minutos en Tropicana 12-13.

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1: Presentamos este éxito de Penchi Castro a nombre de la surtidora Panty Jeans. Pasaje comercial de la moda, son las 12:22.
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1: Estamos desde las calles con recomendaciones a esta hora con Tropicana, la más bacana, bacanísima. Son las 12 del mediodía, 27 minutos, y es momento de regresar a Girardot. Allí está nuestro compañero Germán Cortés. Le preguntamos, Germán, ¿cuál es la emisora más bacana?
2: La emisora más bacana es Tropicana, Anita. 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
1: Presentamos un doble popular en Tropicana, que es a Johnny Rivera. La canción se llama Bella. Ya viene también Calibre 50, Mi Problema, en el doble popular Tropicana.

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1: Con el universo de la moda, momento de presentarles al gran Viti Ruiz con este clásico de la canción. Se llama Caricias Prohibidas. Son las 12:36 porque si es salsa, es tropicana.

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2: 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Son las 12:42 minutos. Nos vamos para la ciudad de... estamos en Girardot con nuestro amigo Germán Cortés, que tiene recomendaciones allí muy importantes. Germán, ¿cuál es la emisora más bacana?

0: Aquí estamos, Anita, aquí estamos en la ciudad de Girardot con toda esta información tropical, la más bacana, bacanísima, desde la ciudad de Girardot. 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
0: Bueno, Ana Borges nos acompañó en el día de hoy. Anita, muchas gracias, Dios me la bendiga, y esta es Tropicana, la más bacana.
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3: Con el universo de la moda presentamos un éxito de temporada en Tropicana, la más bacana, bacanísima, porque en Tropicana septiembre suena como si fuera diciembre.

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2: Es la una de la tarde. 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

0: Aquí estamos subiéndole todo el volumen al fin de semana con tu Tropicana, Tropicana, Tropicana, Tropicana. Muy buenas tardes, Ibagué. Buenas tardes, departamento del Tolima. Buenas tardes, mi gente de Tropicana. Los acompaño a partir de ese momento. Mi nombre es Alejo Orjuela. Alejo Orjuela, subiéndole todo el volumen al fin de semana con tu Tropicana. El abrazo como siempre para todos los que se han conectado a esta hora en casita, en su local comercial, en el taxi, la buseta, en los negocios comerciales, en las panaderías montallantas, en las estaciones de servicio, en los restaurantes, ahí siempre conectados con tu Tropicana en los 106.3. Aquí estamos con la dirección y programación general de Alex Flores Guzmán. Les decimos muy buenas tardes, buenas tardes, buenas tardes, buenas tardes, Ibagué. Y les cuento que vamos a estar con muy buenas recomendaciones. Ya vengo con buenas recomendaciones en esta tarde maravillosa de sábado. Bastante calorcito que se siente en la ciudad de Ibagué. Apenas para el plancito sabrosito. Se queda de pronto a pasar la nochecita, el fin de semana, por ahí una finquita, piscinita, sabrosito. Ojo con las quemas, ojo con los paseos de olla, ¿no? Prohibido, prohibido por ahora, mi gente. Hay que estar muy prevenidos lo que está pasando a nivel nacional. Ya son las 2 de la tarde, 10 minutos. Ya vengo para contarles que vamos a estar entregando también Merca Semana con Tropicana. Así que pendientes a través de nuestro WhatsApp, el 310-571-7500. 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Son las 2 de la tarde con 11 minutos, 2:11.
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0: Bueno, pues aquí estamos con el universo de la moda para que te diga qué bien te ves. Y ya vengo con buenas recomendaciones. Aquí mientras tanto les presento a Banda Fiesta, que está la Semilla de Dolor a las 2:11, porque ya la Navidad nos está respirando en la nuca en Tropicana.

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2: Estamos de buenas recomendaciones a las 2 de la tarde, 17 minutos. Recuerde que estamos en este fin de semana en Ibagué. Se vive la expoferia de vivienda, todo para que usted conozca los diferentes proyectos, todo lo que hay allí en el parqueadero de Panamericana, pero los detalles los tiene nuestra querida compañera Ana María Borges. Mi querida Anita, ¿cuál es la emisora más bacana?
3: Tropicana, la más bacana, bacanísima. Alejo, te cuento, hemos llegado en este momento a expoferia de vivienda, estamos aquí en el parqueadero de Panamericana. Recuerden que aquí se dan cita los más importantes proyectos de vivienda en la ciudad de Ibagué, en el departamento del Tolima, y por eso queremos invitarlos. Desde Renovación Urbana está con nosotros Rodrigo. Bienvenido a Tropicana, Rodrigo.
4: Muchísimas gracias. Bueno, los invito a todos los ibaguereños que vengan acá a el parqueadero de Panamericana. Tenemos todas las constructoras de acá de Ibagué vendiendo los mejores proyectos. Nosotros como empresa estamos vendiendo un proyecto de apartamentos tipo BIS en la avenida Balá con calle 126 y también de casas, un conjunto exclusivo, solamente 23 casas de 90.5 metros cuadrados. 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

0: 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Ya son las 2 de la tarde, 29 minutos, 2:29.
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0: Seguimos de muy buenas recomendaciones desde las calles a las 2 de la tarde con 30 minutos en la Expo Feria de Vivienda, que es lo que está pasando a esta hora. Mi querida Anita, ¿cuál es la emisora más bacana?
5: Tropicana, la más bacana, bacanísima. Alejo, sí, estamos en este momento en Expo Feria de Vivienda, en el parqueadero de Panamericana, con las diferentes constructoras que a esta hora hacen presencia. Estamos con Hábitat de los Andes, me van a contar precisamente cuáles son esos proyectos insignias que tenemos en feria a esta hora de la tarde. Bienvenida a Tropicana.
6: Un saludo para todos los oyentes. Bueno, debemos contar que actualmente tenemos 4 proyectos en la ciudad de Ibagué. Hábitat de los Andes es una constructora que lleva más de 19 años en el mercado y esto le puede brindar mucha seguridad pues a cada una de las personas que inviertan en nuestros proyectos.
5: Bueno, ¿qué proyecto insignia tenemos en este momento?
6: Tenemos Hábitat Mirolindo, es un proyecto que queda ubicado sobre toda la avenida Mirolindo con apartamentos VIP y BIS. Están desde 210 millones en adelante con facilidades de pago.
5: ¿Número de contacto?
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5: ¿En qué estado nos encontramos?
6: Están 46 y 47, los esperamos.
5: Bueno, ya lo saben, allí para que también se programen, estamos también con Oasis Country Living y con Alexis, que hace parte de este equipo de trabajo. Bienvenido a Tropicana.
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5: Perfecto, aquí los esperamos, muchas gracias. También está con nosotros Laura, encargada también de todo el área de maquinaria amarilla para los interesados. Bienvenida a Tropicana, Laura.
8: Bueno, buenas tardes a todos nuestros oyentes. Es un gusto estar acá en la Feria de Vivienda, es la primera vez que estamos acá manejando todo el tema de la maquinaria amarilla para las constructoras, para el tema de la minería y todas las personas que estén interesadas en maquinaria amarilla. Nosotros somos una empresa tolimense que importa y ensambla maquinaria directamente desde China, y vamos a estar ofreciendo precios en el tema de retrocargadores, mini cargadores y grandes ofertas y premios para las personas que separen su máquina.
5: Bueno, los interesados, ¿a qué número se pueden comunicar, Laura?
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5: Bueno, aquí los esperamos, es Expo Feria de Vivienda con Tropicana, la más bacana.
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0: 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Ya son las 2 de la tarde, 33 minutos. 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
2: Entregamos buenas recomendaciones a las 2 de la tarde, 46 minutos. Recuerde que en el parqueadero de Panamericana está algo muy especial y es la Expoferia de Vivienda. Y con buenas noticias y recomendaciones y también invitados especiales, mi querida Anita, ¿cuál es la emisora más bacana?
3: Tropicana, la más bacana, bacanísima. Estamos desde Expoferia de Vivienda, Alejo. 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Bienvenidísima, siempre es un gusto a Tropicana.
4: Gracias, yo creo que hago parte de la casa de Tropicana.
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2: 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Pegacor presenta ese éxito que se pegando durísimo y lo hacen Chino y Nacho. Andos en mi cabeza a las 2:49 en Tropicana.

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2: Aquí le subimos el volumen a ese fin de semana. Yo escucho, veo y comparto tu Tropicana a las 3 de la tarde con 11 minutos. Aquí estamos con buenas recomendaciones, con el reporte de sintonía de nuestros oyentes a esa hora a través de nuestro WhatsApp Tropicana 310-571-7500. Los que a esa hora me levantan la manita, me dicen aquí estamos Tropicana escuchándolos. ¿En qué local, en qué negocio quiero que me diga que nos está escuchando en ese momento? ¿En qué sector de la ciudad de Ibagué está usted con esas mezclas maravillosas del fin de semana en tu Tropicana? Por aquí me dice Gio, el viejo Gio. Aquí nos escuchamos desde la Sastrería Gior, en el barrio y sector de Entre Ríos. Sastrería Gior ahí reportando sintonía. ¿Qué otros negocios están por ahí reportando sintonía en las Américas, por allí en el sector de El Gaitán, del Galán, Galarza? ¿Dónde está la gente por ahí también del barrio Calarcá, en El Salado, todos esos locales comerciales? ¿Desde dónde nos están reportando sintonía? 310-571-7500. Tropicana, buenas tardes.
3: Desde su cigarrería y dulcería Leymar, del local 2 de la ciudad del Porvenir, en El Salado, Ibagué. Puedes escuchar a la más bacana, eso, Tropicana. Venga, es, venga.
2: Ahí vamos.
3: Que aquí estamos en la sintonía de esta importante emisora.
2: Sí, señor. Eso, venga, me gusta. Venga. Vamos, vamos de una. Allá le llegamos.
3: Uy, ¿cómo lo canta, vecino? ¿Cómo es?
2: Oiga, el vecino.
3: Tropicana, la
2: mamá. Eso sí. La tiene clara. Ahí está el vecino allá. Mejor dicho, un abrazo fuerte a mis oyentes allá desde Cigarrería y Dulcería Leymar. Un abrazo fuerte. ¿Desde dónde nos está escuchando usted? Ahí, 310-571-7500. Me voy con música y ya vengo con recomendaciones. 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
2: Es la voz del señorazo Luis Alfonso. Aquí está Gomeli Montañero a las 3:13 con el universo de la moda.

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2: Pues estamos de buenas recomendaciones y seguimos desde la Expo Feria de Vivienda, allí con cada uno de esos estantes maravillosos invitados especiales. Mi querida Anita, ¿qué es lo que está pasando? ¿Cómo transcurre la tarde? Y por supuesto, ¿cuál es la emisora más bacana?
3: Tropicana, la más bacana, bacanísima. Te cuento, Alejo, que hoy estamos en modo Expo Feria de Vivienda 2026 y estamos con la constructora Proyectamos y Edificamos aquí, obviamente muy fuerte en este gran Expo Feria, dándola toda. Ricardo, nuestro coordinador de comunicaciones, bienvenido a Tropicana.
4: Bueno, muchísimas gracias, Anita, y sí, seguimos aquí en Expo Feria de Vivienda con la oferta inmobiliaria más completa del centro del país, donde tenemos de todo para todos, así que definitivamente el plan del fin de semana es invertir en su patrimonio con la empresa ibagreña, que durante 38 años ha construido los sueños de toda una región que precisamente Proyectamos y Edificamos.
3: Bueno, están de lanzamiento, tienen un proyecto maravilloso que se llama Foresti. Contémosles a los ibagreños qué es Foresti, dónde está ubicado, cuál es la naturaleza de este proyecto.
4: Bueno, importante tomar en consideración que estamos haciendo lista de interesados en este maravilloso proyecto. Es un proyecto de casas localizado cerca del Club Campestre. Allí vamos a desarrollar un proyecto en conjunto cerrado en tres etapas. Adicional a eso tenemos casas completamente terminadas de 133 metros cuadrados en un lote de 250 metros, donde tenemos un área verde bastante generosa, donde pues podemos utilizarlo como área de descanso, una zona de entretenimiento para toda nuestra familia. El proyecto pues comenzará con un precio de lanzamiento desde 920 millones de pesos. Aún estamos esperando que nos digan, vamos directamente de lanzamiento con este maravilloso proyecto. Estamos haciendo lista de interesados en este momento, aprovechando este escenario Expo Feria de Vivienda. Y además que vienen grandes cosas importantes para Proyectamos y Edificamos y obviamente para el desarrollo de la ciudad de Ibagué.
3: Bueno, aquí los esperamos. 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
2: Muy bacana. Le subimos el volumen a la emisora más bacana, tu Tropicana. 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
2: Bueno, pues aquí estamos en tu Tropicana, Tropicana, Tropicana, subiéndole todo el volumen a ese fin de semana con tu Tropicana. Momento también de irnos con buenas recomendaciones desde nuestra móvil satelital.
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2: Allí estamos desde la Expo Feria de Vivienda con esa gran jornada hoy y mañana también en el Parqueadero de Panamericana. ¿Qué es lo que está pasando allí? ¿Quiénes son los invitados que tenemos? Mi querida Ana María Borges, ¿cuál es la emisora más bacana?
7: Tropicana, la más bacana, bacanísima. Te cuento, Alejo, en este momento estamos de Expo Feria de Vivienda en el Parqueadero de Panamericana y estoy con mis amigos de RFP Constructores. Vamos a hablar con Aleja, que es nuestra coordinadora.

0: trabajador de comunicaciones y nos va a contar un poquito acerca de esos proyectos que en este momento tiene activos, que son insignia también de RFP. Aleja, bienvenida a Tropicana.
1: Anita, buenas tardes para ti y para todos los oyentes de Tropicana. Así es, RFP Constructores llega hasta Feria de Vivienda con 3 proyectos. Un proyecto no bis, 2 proyectos bis ubicados en sectores estratégicos de la ciudad, pensando en todas las comodidades de las familias.
0: Bueno, hablemos un poquito de los bis que tienes en este momento.
1: Tengo un proyecto bis ubicado a 350 metros de la panadería La Holandesa sobre la avenida Ambalá, con apartamentos completamente independientes que no comparten pared con nadie. Ferrol, así es. Y también tengo mi proyecto Frontino, que se ubica vía Picaleña cerca de la Casa de la Moneda, donde tenemos un estilo split que permite un aprovechamiento total del espacio.
0: Ese estilo mariposa súper bien. 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
2: Si te encanta esa canción, sube el volumen a tu Tropicana a las 3 de la tarde, 34 minutos con estas mezclas del fin de semana en Tropicana.

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1: Pues vamos cerrando ese bloque de información desde la Expoferia de Vivienda allí en Santa María Borges. Con los detalles de cierre, mi querida Anita, ¿cuál es la emisora más bacana?
2: Tropicana, la más bacana, bacanísima. Alejo, sí, te cuento que el día de hoy y mañana se ha dado cita las principales constructoras del departamento del Tolima de la ciudad de Ibagué en Expoferia de Vivienda 2026. Estamos en el parqueadero de Panamericana y hasta las 7 de la noche, usted que me está escuchando en ese momento, que va en el carro, en el taxi, que está en la casita, tiene la posibilidad de venir a consultar los proyectos de vivienda activos que se encuentran en la ciudad de Ibagué y en el departamento del Tolima. Recordemos que hablamos de apartamentos en propiedad horizontal, hablamos de casas también, hablamos de lotes, campestres, de casas campestres, de proyectos bien interesantes en diferentes zonas del departamento, tanto el área rural como el área urbana. Entonces los esperamos, es a las 7 de la noche, pueden checar también allí las redes sociales de Expoferia de Vivienda, porque la invitación es para que vengan, para que coticen, para que compartan también, obviamente, con cada una de esas constructoras y se decidan por el proyecto que merecen, ya sea para ustedes obviamente convivir allí con sus familias, ya sea como inversión o también como inyección financiera, si es lo que quieren hacer. 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Es la invitación que les hacemos. El plan de este fin de semana es aquí en Expo Feria de Vivienda con Tropicana, la más bacana.

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Y suena en ese fin de semana con Tropicana.

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2: Bueno, le subimos todo el volumen al fin de semana con tu Tropicana a las 4 de la tarde con 18 minutos. 4 de la tarde, 18 minutos. Atención porque llega el momento de irnos a participar por ese Mercasemana en tu Tropicana, Tropicana, Tropicana. Muy facilito. Voy a entregar ese Mercasemana a la primera persona que me vaya a adivinar las 5 frutas que tengo aquí. 5 frutas. Fruticas sabrositas que tengo aquí anotaditos. Usted me dice cuáles son esas 5 frutas y de una se lleva ese Mercasemana. Quiero entregar mercadito en esa tarde de sábado. ¿Quiénes quieren? Al 310-571-7500. Nuestra línea de contacto habilitada, nuestro WhatsApp Tropicana. 5 fruticas, rapidito. Fue facilito, sencillito. Lo entregamos rapidito con el Mercasemana y Tropicana. 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
2: Bueno, me voy entonces con música mientras tanto y ya vengo para que usted me cuente cuáles son esas 5 frutas y entregar ese Mercasemana con Tropicana. Aquí llega el pasaje comercial de la moda Panty Jeans, presentando música sabrosita para subirle el volumen ese fin de semana. Con Tropicana.
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2: Ay, el vallenato que suena muy bien aquí en ese fin de semana con tu Tropicana a las 4 de la tarde, 24 minutos. Ya vengo con las noticas de voz de los oyentes ahí a través de tu Tropicana. Ahí estamos con esa muy buena programación. 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

0: volumen a tu Tropicana a las 4 de la tarde, 29 minutos. Me voy con oyentes a ver quién quiere llevarse ese Mercasemana, adivinando quizás esos cinco, las cinco frutas que tengo aquí en ese canazo de Tropicana. 4:29, hora de irnos a jugar.
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0: 1, 2 y 3, Tropicana. ¿Quién me dice cuáles son esas 5 frutas? Tropicana, hola. Buenas tardes, Tropicana, ¿quién está por aquí? Hola.
2: Tropicana, Tropicana, esas frutas son...
0: A ver.
2: Piña, manzana, ¿sí? Banano.
0: No, manzana ni banano tiene, pero yo de una vez le digo que piña sí tiene. Piña sí tiene, Tropicana, hola, buenas tardes, ¿quién está por aquí?
3: Hola, Tropicana, yo creo hola. Que Mercasemana tiene papaya,
0: manzana. Papaya, no, suelte una, papaya no tiene. Piña sí tiene, son cinco frutas, ya adivinaron la primera. 3-10-5-71-7500, dígamelo, dígamelo ustedes, con todo gusto. 3-10-5-71-7500, llego a darle play en notica de voz, porque llega el universo de la moda para que te digan qué bien te ves.
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0: Aquí están los Judas modernos de Julián Daza con el universo de la moda. Ya vengo a darle play a noticas de vos. Esas cinco frutas. Bueno, cuatro frutas, ya adivinaron la primera. Aquí están los Judas modernos a las 4:31.

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0: 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En Tropicana, 4 de la tarde, 43 minutos, 4:43.
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0: ¡Súbele el volumen a tu Tropicana a las 4 de la tarde, 43 minutos, 4:43. Llueve a cántaros, por lo menos en el centro de la ciudad de Ibagué está lloviendo fuertísimo a esta hora. Bueno, al menos está lloviendo mucho. Los que andamos en moto, bueno, ahí sí ya, Ailis, si no saco el impermeable, perdió. Pero bueno, hay un sacrificio, ¿no? Para que esa agüita también caigan esos lados donde más se necesitan, en esas zonas verdes, esos arbolitos que están sequitos. Dios mío, qué bueno que llueva en esa tarde de sábado, mientras ustedes y yo nos ponemos a jugar bien sabrosito, a adivinar esas 5 frutas que tenemos para entregar ese Mercasemana. 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
0: Momento de irnos a jugar a adivinar esas 5 frutas. Ya está la piña, ya adivinaron la piña. ¿Quién más está por aquí, Tropicana? Hola.
7: Tropicana, la más bacana.
0: Bacanísima.
7: Esas 5 frutas son...
0: Sí.
7: Piña.
0: Sí.
7: Mango.
0: Mango, sí.
7: Kiwi.
0: Kiwi, no. El mango, sí. Piña y mango, sí, van. Faltan 3. Uy. Ay, no, está cerca. Piña y mango, sí, señor. 3-10-5-71-75-00. Me voy con música. Ya la vi play, esa notica de voz. Mientras nos acompañamos con esta lluvia en la ciudad de Ibagué, aquí está el universo de la moda para que te digan qué bien te ves.
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2: 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En Tropicana 5 de la tarde, 16 minutos 5, 16.
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2: Súbele el volumen a tu Tropicana, Tropicana, Tropicana, la más bacana, bacanísima. 5 de la tarde con 17 minutos. 5:17, ya va escampando poco a poco. Es ser fresquito el clima, sabrosito en esa tarde oscurita, lluviecita de sabadita. Un placito estar en casita, descansando, una peliculita bien sabroso. O también hay acompañadito de tu Tropicana, adivinando esas 5 frutas que tenemos. Sí, señores, recuerde, son 5 frutas. El que la adivine se lleva a semerca semana de Tropicana. Ya desbloquearon la piña, el mango. ¿Cuál otra? Hágale de una, nos vamos a jugar.
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2: A ver, ¿quién está por aquí, Tropicana? Buenas tardes.
6: Buenas tardes, Tropicana, Tropicana, la más bacana. Esas 5 frutas. Piña.
2: Sí.
6: Mango.
2: Sí.
6: Banano.
2: No. Banano no tiene. Banano no tiene. ¿Cuál otra fruta? Yo le digo que lo haré una pista. 2. Son ácidas. Son ácidas. Se hacen normalmente para el jugo. Casi siempre es para jugo. Y hay una que se usa para unos postres tradicionales. Ahí le dejo ya ese dato. 315-71-7500. Dígame cuáles son esas 5 frutas. Ahí está nuestro WhatsApp Tropicana. Mientras tanto, aquí llega el gran Martín Elías. Dice, ábrete. Ábrete a las 5:18. Subimos todo el volumen este fin de semana con tu Tropicana.

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2: A las 5 de la tarde, 23 minutos, hora de jugar. A ver, ¿qué dice por aquí, Tropicana? Hola.
3: Muy buenas tardes. Las 5 frutas es piña, mango, maracuyá, piña, mango, lulo,
2: maracuyá, yuva. Sí, hay. Lulo no, pero si son esas, a ver.
3: Buenas tardes, las 5 frutas es piña, ¿sí? Mango, ¿sí? Maracuyá, ¿sí? Lulo.
2: Lulo, no, no está el lulo. El lulo no está, Tropicana, buenas tardes.
3: Hola, Tropi, Alejito.
2: Hola, mi corazón.
3: Rocío, yo hola. Me quiero ganar ese Ochi. Magnífico mercado de Mercacentro.
2: Eso, mi corazón.
3: Las frutas son.
2: Sí.
3: Piña.
2: Sí.
3: Mango.
2: Sí.
3: Coco.
2: Sí.
3: Mandarina.
2: No, mandarina, no. Dios mío, están cerca por aquí, Tropicana.
4: Tropicana, Tropicana, otra vez yo.
2: Sí.
4: Piña.
2: Sí.
4: Mango. Maracuyá.
2: Sí. Maracuyá, sí.
4: Mora.
2: Mora, no, mora no hay. Dios mío, están cerca, están cerca. Ay, por ahora me voy aquí con los dos carnales de todas y de todos. Ya les cuento, a ver, ¿cuál es la última fruta que queda? A las 5:24, en este sábado, yo escucho Tropicana.

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2: Bueno, aquí estamos al aire. Momento de irnos a jugar.
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2: Uno, dos y tres con Tropicana, la más bacana, bacanísima. A ver si por aquí tenemos ganador o ganadora en tu Tropicana. Vamos a darle play a noticas de voz. A ver, Tropicana. Hola, buenas tardes.
3: Buenas tardes, Tropicana.
2: Buenas tardes.
3: Las frutas son mango, fresa, melón.
2: Fresa, papa. No. Fresa no hay, Tropicana. Buenas tardes.
4: Tropicana, otra vez yo.
2: A ver.
4: Las cinco frutas son piña, mango, maracuyá, uva.
2: Uva no hay, Tropicana.
5: Tropicana, las cinco frutas son piña, mango, maracuyá, fresa y coco.
2: Fresa no tiene, Tropicana.
6: Buenas tardes, Tropicana, la más bacana. Las frutas son piña, mango, coco, maracuyá y lulo.
2: Lulo no tiene. A ver. ¿Quién está por aquí, Tropicana? Hola.
7: Tropicana, buenas tardes. Las frutas son piña, mango, maracuyá, coco y fresa.
2: No. Fresa no tiene. Fresa no tiene. Ay, Dios mío, por aquí. Yo como que, ¿será que no? ¿Será que sí? ¿Será que no? Tropicana, hola.
8: Hola, amigo de Tropicana. Muy buenas tardes. De aquí es parte de la familia Mi Cacharrito.
2: Ah, Mi Cacharrito.
8: Un feliz cumpleaños a nuestra compañera Sandra.
2: ¡Sandrita!
8: Muy feliz, que la pase muy contenta. Que lo disfrute al máximo. Y que mañana se pueda tomar el día libre.
2: Ah, óigalo, uy, qué bueno. Mañana el día libre. Uy. Hombre, qué bueno, qué regalazo. A ver. ¿Quién más está por aquí, Tropicana? Buenas tardes, hola.
9: Tropicana. Las frutas son piña, mango, coco y maracuyá.
2: Maracuyá, sí, pero me falta una, esas ya las dijeron. Ay, Dios mío, ¿será que no se lo va a llevar nadie? Tropicana?
10: Hola, Tropicana, buenas tardes. Las cinco frutas son piña, mango, coco, maracuyá y naranja.
2: Naranja, no. Ay, Dios mío, ¿qué pasó? Me voy yo con música. Aquí llega Manuel Turizo. Aquí está la bachata. A las 5:38. Aquí le subimos todo el volumen a ese fin de semana con tu Tropicana.

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1: Bueno, le subimos todo el volumen a tu Tropicana, Tropicana, Tropicana. 5 de la tarde con 40 minutos. Vámonos, vámonos, vámonos rápidamente a jugar.
2: Vamos a jugar. 1, 2 y 3.
1: A ver, 1, 2 y 3, Tropicana. Hola, 5 frutas.
3: Hola, buenas tardes. Buenas tardes. Tropicana. Mi nombre es Yolanda Reyes. Eso, de Gualanday. Las frutas son piña, mango, sí, maracuyá, coco, sí, y limón.
1: ¿Cómo? ¿Cómo? ¿Cómo? ¿Cómo? ¿Cómo? ¿Cómo? ¿Cómo?
3: Mi nombre es Yolanda Reyes de Gualanday. Las frutas son piña, mango, maracuyá, coco y limón.
1: Bueno, limón me dice. Yolanda me dice. Mi Yolanda, eso es correcto.

ganó con Tropicana, efectivamente, sí, señores. Esas son las cinco frutas: piña, mango, maracuyá, coco y limón. Ahí están las cinco frutas. Felicidades a nuestra ganadora, mi querida Yolanda. Mi corazón, envía mi nombre completo, teléfono y celular. Y ahí te vamos a dejar registradita porque eres ganadora. Dice Merca, semana con Tropicana. Y aquí seguimos subiéndole todo el volumen el fin de semana con Tropicana.

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